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0: señores. 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Con la voz quebrada. 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
1: Vengo a suplicar

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Tómalo. 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

Miguel. Esto es un clamor desde la calle, pa' mi ciudad, pa' mi nación. Señor, escucha.

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8 en punto. 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
1: Un lugar donde todo parecía terminado, donde la esperanza ya no respiraba. Y entonces me preguntó, ¿pueden vivir estos huesos otra vez? Y yo respondí, Señor, solo tú lo sabes. Entonces él dijo,

Y entonces me preguntó, ¿pueden vivir estos huesos otra vez? Yo dije, Señor, solo tú lo sabes.

un estruendo de huesos antes de que el ejército se levantara. Dios no necesita perfección, solo necesita una mano dispuesta. Entonces abre tu boca y habla. Deja que la palabra tome el mando. Mira el viento de Dios.

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Son las 9 en punto. 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

0: Señor, Él es bueno. Él es bueno.
1: Te alabo en el valle, te alabo en el monte.
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1: 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A veces no tengo fuerzas. A veces solo quiero sentir que tu abrazo todavía me busca, que tu amor todavía me llama. No me sueltes. Quédate conmigo.

Abrázame, papá. Quédate aquí conmigo. En tus brazos siempre. Yeah, yeah. Desde abajo, pero con Dios. Sin miedo. Seguimos firmes.

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1: Anoche me arrodillé, cuando nadie podía escucharme. Le hablé a Dios de mis miedos, de mis batallas, y de todo lo que llevaba guardado en el corazón. Y sentí que me respondió. Y esto es el patrón.

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0: Son las 12 en punto.
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1: Mirando hacia atrás, me di cuenta de algo. Hubo momentos donde

0: señores. 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Vengo de rodillas. Con la voz quebrada. Y el alma en tus manos.
1: Vengo a suplicar

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Yeah. 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

0: se acabó.
1: Anoche le pregunté a Dios, ¿por qué la prueba ha sido tan dura? Porque a veces siento que ya no puedo más. Y en medio del silencio, Dios me respondió: hijo, todavía no se acaba.

0: que Dios no me estaba diciendo adiós, me estaba diciendo:
1: ¡hijo!
0: Apenas estamos comenzando.
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1: 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A veces no tengo fuerzas. A veces solo quiero sentir que tu abrazo todavía me busca. Tu amor todavía me llama. No me sueltes. Quédate conmigo.

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Haz una oración ahí en tu lugar. Dile: Señor, yo quiero permanecer solo en ti. Que tu presencia nunca se aparte, Señor, de mí. Derrama tu Espíritu, Señor, sobre nosotros.

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Son las 3 en punto. 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

paciencia. Me dijo que no, la paciencia es producto de la tribulación. La paciencia es

Unas veces él contesta que sí y otras veces te deja en holos en espera. Pero he venido a contentarme.

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1: Ayer no fue un día normal. Ayer algo cambió en mí. No fue la calle. No fue el dinero. Fue Dios.

Antes de que dijeras una palabra, él ya te amaba. No tienes que ganarlo, eres su hijo.

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1: Ayer hablé con Dios y me dijo que me prepare, que lo mío ya viene en camino.

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alarma y agradezco otro día. Abro los ojos y vuelve la alegría. Porque el mayor lujo que Dios me ha dado es conocer su verdad y sentirme salvado.

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0: Calculando Ruta.
1: Que dirija el rumbo de mi vida cada paso a paso. Oh, oh, y me dé la dirección.

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0: Son las 6 en punto.
1: Toda la noche sin parar, dando alabanzas al Señor, diciéndole su gloria y majestad.

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levante su voz.

dicen. Aunque ande en valle de sombra de muerte, no temeré mal alguno, porque tú estarás conmigo. Amén, Señor.

0: Dios está de mi lado. Él siempre me mostró el camino correcto. A veces no lo seguí de eso. Me siento avergonzado. Pero tú sabes bien, Señor, que de corazón me arrepiento. Nunca es demasiado tarde si todavía se respira, porque todavía queda tiempo y vida. Recuerda ser siempre fiel a tus sentimientos y del Señor apégate a seguir sus mandamientos. Endereza tu vida y no solo te traerá bendiciones a ti, sino también a tu familia, amén.
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0: Son las 7 en punto.
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1: Padre Cristo, mis hermanos, vamos a cantar este canto que lleva por nombre Como Si Fueras Eterno, y dice más o menos así.

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cuando el cielo se oscurece y parece que no hay luz, yo recuerdo que en la cruz me dio vida mi Jesús.

0: gracias Jesús, porque cuando nadie apostaba por mí, tú dijiste, Él es mío. DJ López 316, tu siervo agradecido.
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Son las 11 en punto. 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

0: Dios les bendiga, amigos, hermanos, en esta mañana ya de domingo. Estamos aquí nuevamente con una clase más de nuestra escuela dominical. Estamos estudiando la unidad, la historia de Israel y de Judá. Y nuestra lección para el día de hoy se titula La caída del reino de Judá. Estamos hablando que se dividió el pueblo en dos, el norte y el sur. Y el sur corresponde al reino de Judá. Así que en la semana pasada hablábamos de la caída de Israel, que es el norte. Ahora vamos a hablar de la caída del reino de Judá. Y fíjense que nuestra verdad central para el día de hoy es, nos dice, rechazar a Dios conduce a la destrucción, no solamente para el pueblo de Dios, sino todo aquel que niega y que no quiere nada con Dios, pues acarrea juicio, acarrea destrucción. Y de eso vamos a hablar en esta mañana, ya de domingo, dándole gracias a Dios por este día, ya 4 de octubre, que estamos avanzando ya en este mes décimo. Así que, pues, vamos a comenzar con nuestra clase de hoy. Así que, si usted tiene ahí su Biblia, su cuaderno para tomar notas, qué bueno. Si no, vaya por él y aproveche en esta mañana para aprender juntos de la palabra de Dios. Vamos a hacer oración en esta mañana para pedirle al Espíritu Santo que nos enseñe, que nos abra el entendimiento para poder comprender su palabra. Y cada palabra que Dios nos da no es porque nos quiera destruir, sino porque nos quiere librar. Porque quiere que realmente el hombre, el ser humano, se acerque a Él con todo su corazón y le busque. Esa es la importancia de por qué Dios nos habla de una forma, de otra, como dice el libro de Hebreos, que Dios nos habla de muchas maneras para que usted y yo podamos entender esa verdad y esa palabra que Él ya tiene preparada para cada uno de nosotros. Así que oremos en esta mañana. Señor, te damos gracias por la oportunidad que usted nos da de poder estar ante estos micrófonos de la radio Jesucristo Rompiendo Límites. Gracias, Señor, por cada radio escucha, por cada hermano que escucha a través del dial, que escucha a través de las redes sociales, que escucha a través de este en vivo, la palabra que traemos para hoy. Que esta palabra, como dice la Escritura, no vuelva vacía, sino que haga el efecto en cada vida, en cada corazón, en el nombre poderoso de Cristo Jesús. Amén y amén, amén. Pues la clase de hoy que vamos a hablar es parecida a lo que hablamos de la semana pasada, la caída de Israel, ahora la caída de Judá. Y la caída viene a significar el que Dios te saca, que Dios te arrima juicio, advertencia. Una vez que te advirtió una, dos, tres veces o más, ya viene la vara. Eso viene siendo la caída, ¿verdad? Cuando ya no hay vuelta atrás, porque Dios estuvo dando la oportunidad una y muchas veces más. Entonces, podemos aprender de nuestros errores, pero Dios nos quiere llevar a un entendimiento para no quedarnos en el error, sino que salgamos de él y lo rectifiquemos. Eso es lo importante, salir del error y rectificar. Pero a veces nuestra mala cabeza no nos hace entender y cometemos o seguimos cometiendo los errores. El reino del sur, que es nuestra clase de hoy, Judá, repitió la mayoría de los errores que hizo el norte, el reino del norte, Israel, sus hermanos. En lugar de darse cuenta de que habían de cambiar para evitar el exilio, Judá siguió rompiendo el pacto, cometiendo los mismos pecados que cometió su hermana o sus hermanos en sangre, el norte, Israel. Y pues todo tiene su consecuencia, ¿verdad? Sufriría las mismas consecuencias. En lugar, si tú estás viendo a alguien que tú hiciste algo parecido y que ya Dios lo llevó a cuentas y salió falto, pues tú no cometas los mismos errores. Pero aquí la historia dice que se repitió el mismo error, no reconocieron, y eso es lo que el hombre puede cambiar su historia si reconoces delante de Dios tus errores y te vuelves a Dios y pides perdón. Pero a veces el orgullo, la altivez, el pecado, la mente entenebrecida es la que no nos hace entender y comprender de volvernos a Dios con un corazón arrepentido. Él está presto para ayudarnos, Él está presto para perdonarnos, presto para mostrar su misericordia.
1: Y vamos a hablar en esta primera parte que traemos de la lección del rey Sedequías, que fue el último rey de Judá, y vamos a basarnos en Segunda de Reyes, capítulo 24, de los versículos 18 hasta abarcar el capítulo 25, versículo 2. Si usted tiene ahí su Biblia, ayúdeme ahí a ver con su vista el rey Sedequías, que fue el último rey de Judá, y cómo la rebeldía y cómo los mismos pecados que están relacionados con nuestro orgullo, rebelarnos y hacer lo que nos da la gana, nos lleva a perder muchas cosas, ¿verdad? Nos lleva a perder no solamente muchas cosas, sino a perder el propósito, perder la visión, perder todo lo que ya Dios tiene preparado para cada uno de nosotros. Vamos a darle lectura a partir del versículo 28 del capítulo 24, y dice de la siguiente manera: de 21 años era Sedequías cuando comenzó a reinar, y reinó en Jerusalén 11 años. El nombre de su madre fue Amutal, hija de Jeremías de Libna. Y aquí está lo malo: e hizo lo malo ante los ojos de Jehová conforme a todo lo que había hecho Joacín. Y vino pues la ira de Jehová contra Jerusalén y Judá hasta que lo echó de su presencia. Y Sedequías se rebeló contra el rey de Babilonia. Primero Dios le dio la oportunidad, pero no pudo entender. Al no entender, entonces viene la consecuencia. Dice: Dios lo echó de su presencia. ¿Qué es cuando Dios dice lo echó de su presencia? Ya no lo iba a escuchar. Se había cerrado la oportunidad de arrepentirse. Pero aquí dice que no hubo ese arrepentimiento. Al contrario, se rebeló, se puso en contra de Dios. Dice el capítulo 25 de Segunda de Reyes: aconteció que a los 9 años de su reinado, de Sedequías, en el mes décimo, a los 10 días del mes, que Nabucodonosor, rey de Babilonia, vino con todo su ejército contra Jerusalén y la sitió, y levantó torres contra ella alrededor, y estuvo la ciudad sitiada hasta el año undécimo del rey Sedequías. De eso nos habla de este pasaje que leímos, de la rebelión que tuvo este rey, no contra el rey de Babilonia, sino contra Dios. El rey de Babilonia fue el instrumento que Dios usó en su momento para traer juicio a Judá, a Jerusalén, por la falta de entendimiento. Babilonia había invadido Judá varias veces, trayendo muerte y destrucción, trayendo saqueos, trayendo exilio en cada ocasión. El pasaje que acabamos de dar lectura no explica por qué Sedequías se rebeló contra Babilonia. Tan solo unos años después de que el rey Nabucodonosor llevó en cautiverio a toda Jerusalén, lo explica el versículo 14. Jeremías, el profeta, dijo a Sedequías que si se sometía a Babilonia, tendría la oportunidad de permanecer en la tierra. Ese pasaje usted lo puede encontrar en el libro de Jeremías, capítulo 27, versículos del 11 al 15, que voy a darle lectura. Jeremías 27, del 11 al 15. Siempre Dios manda un profeta, siempre Dios manda la palabra para no salir perjudicados. El problema es que a veces nosotros hacemos

vas a salvar de quedarte en la tierra. Pero no lo hizo así, sigue diciendo, hablé también a Sedequías, rey de Judá, conforme a todas las palabras diciendo, esto lo está diciendo Jeremías, someted vuestros cuellos al yugo del rey de Babilonia y servirle a él y a su pueblo y viví, porque Dios lo había puesto. Recuerda que Dios es el que quita y pone reyes. Porque moriréis tú y tu pueblo a espada, de hambre y de pestilencia, según ha dicho Jehová, de la nación que no sirviere al rey de Babilonia. Quiere decir que ahora el favor y la misericordia estaban en Babilonia, en Nabucodonosor. Dios había puesto los ojos en Nabucodonosor para ser un instrumento para él, ser usado por Dios, aunque se oiga así. ¿Y por qué? Porque quizás el corazón del rey de Babilonia estaba más sumiso y más obediente a lo que Dios decía que el mismo corazón del rey de Judá. Aunque tenemos pocos detalles, el pasaje enfatiza la negativa de Sedequías a someterse al gobierno de Babilonia o a la guía del profeta. Babilonia regresó con venganza y sitió Jerusalén. El fin de esa temporada, donde todavía eran libres, estaba cerca. Así que el fin de la monarquía del sur, como lo fue en su momento el norte, estaba a punto de quedar aniquilada por causa de violar el pacto con Dios. Recordemos que la semana pasada decíamos, y en esta semana, que el pueblo de Dios había hecho una promesa cuando, antes de conquistar la tierra, cuando ya habían conquistado la tierra, mi casa y yo serviremos a Jehová, y esto servirá como pacto para renovarlo, que Dios será nuestro único Dios. Pero la falla a ese pacto, a ese voto que hicieron delante de Dios, fue continua, fue muchas veces. Dios les advirtió de una y de otra forma, pero el pueblo no quiso. Ahora se había llegado un límite en el que Dios dijo, ya los he entregado a manos de los enemigos, ya los he entregado para que el pueblo entienda y me busque a mí con todo su corazón. Ahora vamos a darle lectura a Segunda de Reyes, versículo, el capítulo 25, versículo del 3 al 7, donde vamos a hablar del fin de la monarquía de Judá. Ok, Sedequías no quiso entender, pero Dios mandó la palabra y dice así: a los 9 días del mes cuarto prevaleció el hambre en la ciudad hasta que no hubo pan para el pueblo de la tierra. Abierta ya una brecha en el muro de la ciudad, huyeron de noche todos los hombres de guerra por el camino de la puerta que estaba entre los dos muros, junto a los huertos del rey, estando los caldeos alrededor de la ciudad, y el rey se fue por el camino de Arabá. Y el ejército de los caldeos siguió al rey y lo apresó. Está hablando al rey Sedequías. Y lo apresó en las llanuras de Jericó, habiendo sido dispersado todo su ejército. El fin de la monarquía. A fin de que el asedio se prolongaba, Babilonia asfixió a Jerusalén, vaciándola de todos sus recursos, agotando sus víveres, agotando la fortaleza de la ciudad, hasta que se terminó. Finalmente Babilonia abrió una brecha en la muralla, y Sedequías y los defensores de Jerusalén huyeron de noche, y los hombres de Sedequías lo habían abandonado y se habían dispersado. Y los babilonios lo capturaron. Para colmo de males, el rey de Babilonia ejecutó a los hijos de Sedequías justo antes de arrancarle los ojos a Sedequías. O sea, se quedó sin ojos. Se acaba la visión, se acaba el propósito, se acaba el enfoque y el enemigo te saca los ojos. Lo último que Sedequías vio en la tierra fue la eliminación de su linaje y cualquier posibilidad de que uno de sus herederos se sentara en el trono. Finalmente el rey de Judá fue llevado a Babilonia ciego y encadenado.

0: cómo nuestras decisiones de apartarnos de Dios, de violar el pacto, nos cobran factura a nosotros y a nuestra descendencia. Aquí vemos cómo Sedequías se quedó sin ojos, se quedó sin hijos y fue llevado sin ojos, cautivo a Babilonia y sin reinado. Cómo el enemigo te da mucha oportunidad de que seas alguien en esta tierra, te da posesiones, pero es nada más para seducirte. Y cuando ya te tiene cautivado y seducido, entonces te arranca los ojos y te arranca el linaje para que no se perpetúe tu linaje en esta tierra y no haya quien herede lo que Dios te ha dado por promesa y bendición. Entonces, Sedequías le tocó ver cómo el apartarse de Dios te trae destrucción y te acaba el propósito y la visión. Ahora venía la destrucción de Jerusalén, que es nuestra segunda parte. Vamos a hablar en mismo Segunda de Reyes, capítulo 25, de los versículos 8 hasta el 21. Aquí vamos a hablar de la caída de la ciudad y de la profanación del templo y de todo lo que había en Judá. Acuérdense que si algo tenía Judá y Jerusalén, era que ellos presumían el templo que había hecho Salomón. Nosotros tenemos la gloria, nosotros tenemos el arca del pacto, nosotros tenemos la presencia de Dios porque el tabernáculo, el templo, está en Judá. Ahora venía la desolación, ahora venía la destrucción, la profanación de lo que tanto ellos tenían como símbolo de la presencia de Dios, porque nada más era un símbolo, pero no tenían al Dios que vivía o que habitaba en el templo, no lo tenían como su verdadero Dios. Entonces vamos a darle lectura ahí a Segunda de Reyes 25, del capítulo 8 en adelante hasta el 21. Y dice de la siguiente manera: en el mes y quinto, a los 7 días del mes, siendo el año 19 de Nabucodonosor, rey de Babilonia, vino a Jerusalén Nabuzaradán, capitán de la guardia, siervo del rey de Babilonia, y quemó la casa de Jehová y la casa del rey, y quemó todas las casas de Jerusalén y todas las casas de los príncipes y todo el ejército de los caldeos que estaba con el capitán de la guardia. También lo destruyó, derribó los muros que estaban alrededor de Jerusalén y le quitó la cobertura y protección que tanto presumían. Y a los del pueblo que habían quedado en la ciudad, los que se habían pasado al rey de Babilonia, a los que habían quedado de la gente común, los llevó cautivos este capitán llamado Nabuzaradán, capitán de la guardia. Mas a los pobres de la tierra dejó Nabuzaradán, capitán de la guardia, para que labrasen la tierra y labrasen las viñas. Y quebraron los caldeos las columnas de bronce que estaban en la casa de Jehová, las basas y el mar de bronce que estaban en la casa de Jehová, y llevaron el bronce a Babilonia. Llevaron también los caldeos las paletas, las despabiladoras, los cucharones y todos los utensilios de bronce con que se ministraban en el templo. Se llevaron también los incensarios, los cuencos, los de oro, en oro, lo que había en oro, lo que había en plata, la plata. Todo se lo llevó este capitán de la guardia. Se llevó las dos columnas, un mar, las basas que Salomón había hecho para la casa de Jehová. Y no fue posible pesar todo esto. La altura de una columna era de 18 codos y tenía encima un capitel de bronce. La altura del capitel era de 3 codos y sobre el capitel había una red y granadas alrededor, todo de bronce y igual labor había en la otra columna con su red. Y tomó el capitán de la guardia al primer sacerdote Seraías,
1: al segundo sacerdote Sofonías y las tres guardias de la, vajilla, las tres guardas de la vajilla, y de la ciudad tomó un oficial que tenía un cargo, a su cargo los hombres de guerra y cinco varones de los consejeros del rey que estaban en la ciudad. Tomó al principal escriba del ejército que llevaba el registro de la gente del país y 60 varones del pueblo de la tierra que estaban en la ciudad. Y estos tomó Nabuzaradán, capitán de la guardia, y los llevó a Ribla, al rey de Babilonia. Y el rey de Babilonia los hirió y los mató en Ribla, en tierra de Hamat. Y así fue cautivo Judá y todo lo que había sobre su tierra. La mayor parte del Libro de los Reyes utiliza información cronológica tanto de Israel como de Judá. Sin embargo, el esquema de datación cambia en Segunda de Reyes, capítulo 25:8. Al final del libro, Judá sigue el tiempo babilónico. Aproximadamente un mes después de que los babilonios traspasaran las murallas y el ejército de Judá huyera, el oficial babilónico Nabuzaradán llegó y completó la destrucción de Jerusalén. La disposición de Babilonia para esperar tanto tiempo antes de destruir sistemáticamente la ciudad revela su resolución. No fue una batalla frenética lo que los llevó a los babilonios a quemar la casa de Jehová, la casa del rey y todas las casas de Jerusalén. En cambio, deliberadamente derribaron los muros alrededor de Jerusalén. De esta manera, o de manera calculada, los babilonios arrasaron con todo símbolo de poder y de seguridad que tenía la ciudad de Jerusalén. Luego, Nabuzaradán llevó el resto del pueblo cautivos a Babilonia. Dejó solamente a la gente pobre, y entre los pobres que quedaron, solamente quedaron para labrar la tierra. Ninguno era herrero, ninguno era hombre de guerra, alguien que pudiera surgir. Eran simplemente gente que pudiera labrar la tierra. Registrar esta historia debió ser un intento de continuar con la historia de Israel, aunque parecía haber llegado a su fin. Se le llegó la hora a Judá, como se le llegó el momento a Israel. En los versículos 13 al 17 nos habla de la profanación y del exilio. Y describe estos versículos cómo los babilonios desmantelaron y se llevaron objetos sagrados del templo. Recuerde que ya era un ídolo el templo. No tenían realmente, no guardaban el pacto de Dios, pero sí tenían idolatrado el templo. El enemigo de Judá desmanteló estos objetos sagrados del lugar más sagrado de Israel y los envió a Babilonia. El autor de Segunda de Reyes incluye una lista de ciudadanos judíos capturados y asesinados por el mismo rey Nabucodonosor de Babilonia. Y aquí hay una pregunta: ¿por qué estos funcionarios religiosos, militares y reales fueron objeto de una ejecución especial? La respuesta sería: probablemente porque participaron en la rebelión de Sedequías. O los babilonios los consideraron potenciales alborotadores. Los babilonios eliminaron a cualquiera que pudiera ser visto como un líder en Judá. Es decir, desmantelaron todo liderazgo que pudiera volverse a levantar para que la nación surgiera. Por eso Dios, cuando los entregó para destrucción. Solamente dejó gente pobre que no pudiera levantar una revuelta o volver a levantar una conquista o volver a levantar al pueblo, porque Dios les había dado muchas oportunidades. Ahora vamos a ver comparativamente este pasaje de Segunda de Reyes con Segunda de Crónicas, capítulo 36. Segunda de Reyes, capítulo 36. El por qué Judá cayó, el por qué vino el juicio, el por qué Dios permitió que los babilonios se ensañaran contra su pueblo, el por qué Dios los entregó en manos de los enemigos y aún pareciera como que el favor de Dios estaba con los babilonios y no con los judíos. ¿Por qué Dios lo permitió esta caída? Capítulo 36, versículos del 14 hasta el 21. Que es el último capítulo de las crónicas. Aquí vamos a enumerar una lista de cosas que hicieron que ya Dios no permitió que siguieran. En primer lugar, rompieron el pacto. Dice versículo 14. También todos los principales sacerdotes y el pueblo aumentaron la iniquidad. Y yo quisiera que usted, por favor, busque en el diccionario o en internet, origen de la iniquidad. ¿Qué es? Raíz de la iniquidad. Aquí dice que los sacerdotes y el pueblo aumentaron la iniquidad, siguiendo todas las abominaciones de las naciones y contaminando la casa de Jehová, la cual él había santificado en Jerusalén. Y Jehová, el Dios de sus padres, envió constantemente palabra a ellos por medio de sus mensajeros, por medio de los profetas. Dios nunca dejó de advertirles, Dios nunca dejó de mandar una palabra, pero el hombre se cerró en su mente y no quiso escuchar y no quiso entender. ¿Por qué Dios mandó a sus mensajeros? Porque él tenía misericordia de su pueblo y de su habitación. Mas dice el versículo 16, mas ellos no hacían escarnio de los mensajeros de Dios, los mataban. Y menospreciaban sus palabras y se burlaban de sus profetas, hasta que subió la ira de Dios, de Jehová, contra su pueblo y no hubo ya más remedio. ¿Cuántos mandó? Muchos. Porque Jerusalén junto con Israel mataron a los profetas. Sigue diciendo aquí el versículo 17. Por lo cual trajo contra ellos, ¿contra quién? Contra Judá, Jerusalén, contra el sur. Trajo al rey de los caldeos que mató a espada a sus jóvenes en la casa de su santuario, sin perdonar joven ni doncella, sin perdonar anciano ni decrépito. Todos los entregó en sus manos. Asimismo, todos los utensilios de la casa de Dios, grandes y chicos, los tesoros de la casa de Jehová y los tesoros de la casa del rey y de sus príncipes, todo se lo llevó a Babilonia. Y quemaron la casa de Dios y rompieron el muro de Jerusalén y consumieron a fuego todos sus palacios y destruyeron todos sus objetos deseables. Los que escaparon de la espada fueron llevados cautivos a Babilonia y fueron siervos de él y de sus hijos hasta que vino el reino de los persas, para que se cumpliese la palabra de Jehová por boca de Jeremías, hasta que la tierra hubo gozado de reposo, porque todo el tiempo de su asolamiento reposó, hasta que los 70 años fueron cumplidos. ¿Cuánto tiempo pasó este cautiverio? 70 años. Después del exilio o después del éxodo, Israel hizo voluntariamente un pacto con Dios, del que les mencionaba de Josué 24:15. Pero él los liberó, luego estableció normas de cómo debían de vivir. Él prometió ser su Dios y vivir entre ellos. Israel, el pueblo de Dios, prometió obedecer su ley y vivir como una nación santa. Dios dio claras advertencias sobre lo que sucedería si su pueblo no cumplía esa parte del pacto. Usted puede ver este pacto tal cual en Levítico 26 y en Deuteronomio 28. Lamentablemente, Israel muy pronto rompió el pacto. Dios habría estado en todo su derecho de dejarlos después de su primera transgresión. Sin embargo, en su misericordia, envió profetas para hablar con cada rey, con la esperanza de que su pueblo recapacitara. Lamentablemente, nunca lo hicieron. En Segunda de Crónicas, como leímos, 36, de los versículos 14 al 16, el autor resume las acusaciones de Judá. La primera, el pueblo e incluso los sacerdotes aumentaron su iniquidad. Dos, adoraron a dioses de naciones paganas que lo rodeaban. Tres, profanaron el templo, aunque se suponía que estaba consagrado para Dios, pero ahí dice la palabra que metieron a los dioses ajenos y se prostituyeron dentro del templo. Cuatro, se burlaron de los profetas que Dios envió para advertirles. Cinco, ignoraron el mensaje de advertencia de Dios hasta que subió la ira de Jehová contra su pueblo y ya no hubo más remedio. Cuidado cuando Dios dice, hasta aquí se cerró la oportunidad. Cuidado, cuidado. Mientras que otros escritores como Lamentaciones o Salmos expresan conmoción e indignación por el exilio, el libro de las Crónicas no incluye frustración con Dios. En cambio, el autor parece comprender lo inevitable y la justicia del juicio de Dios. Solo queda una opción. El pueblo de Dios necesita perder la tierra prometida y comenzar de nuevo. Necesitaban reaprender lo que significaba pertenecer a Dios. Dios, después de muchas veces de perdonarlos y de volver a empezar, el pueblo se hizo mañoso y ya no pudo entender. Hasta que perdieron la tierra prometida, hasta que perdieron, es un nuevo comenzar, pero dice que ese nuevo comenzar duró 70 años. Pregúnteme por qué 70 años, porque la generación que estaba ya no iba a servir. Se necesitaba una nueva generación que Dios le hablara. Cuidado cuando Dios desecha una generación. Cuidado. La tierra quedó devastada. La mayor parte de Segunda de Crónicas, como dice este capítulo 36, los versículos 17 al 20, relata acontecimientos como los dice Segunda de Reyes 25. Aparentemente consciente de que Jeremías profetizó que Judá estaría en Babilonia durante 70 años, el autor menciona a Jeremías por su nombre y confirma que el exilio efectivamente duró 70 años. Los lectores interesados en cálculos exactos o en números, para que usted me entienda, pueden encontrar esta cronología de 70 años algo problemática. Hay varias interpretaciones para estos 70 años. La primera, retroceder 70 años desde el regreso de los exiliados en 1539 o 1538 antes de Cristo nos lleva al año 608 antes de Cristo. Esto se aproxima, pero no coincide exactamente con la fecha de la primera deportación de los exiliados, aproximadamente en el año 604 antes de Cristo. El número 70 podría ser el resultado de redondear hacia arriba el número de años a partir del 65 o 66. El templo, la segunda interpretación de los 70 años, es el templo reconstruido fue dedicado en 1516 antes de Cristo. Esto ocurrió 70 años después de que Jerusalén cayera finalmente en el año 586 antes de Cristo, y los últimos judíos fueron llevados al exilio. Sin embargo, en el año 516, el pueblo ya habría regresado a la tierra durante más de 20 años. Otra interpretación es, si se toma en cuenta el lapso de 2 décadas en que Babilonia invadió Judá por primera vez, que fue en el año 604, y finalmente cuando se destruyó Jerusalén en el año 586, el lapso de 2 décadas en el pueblo regresó del exilio y comenzó a volverse a poblar y a reconstruirse las murallas de Jerusalén y el templo otra vez. Y se obtienen aproximadamente entre estos datos otros 70 años. Esas son algunas interpretaciones a esos 70 años que duraron exiliados en Babilonia. Según Segunda de Crónicas 36:21, el exilio de 70 años significó que la tierra prometida finalmente disfrutó de un tiempo de descanso. Levítico 25, versículos 3 al 5, registra instrucciones sobre el cuidado de la tierra. Así como cada semana incluía 6 días de trabajo y 1 de descanso o reposo, como lo dice Éxodo 35:2, los campos debían cultivarse durante 6 años y dejarse reposar durante 1 año. Los agricultores aún practican este tipo de rotación de cultivos en la actualidad. Dejar reposar la tierra no solo permitía que los nutrientes del suelo se recuperaran, sino que también enseñaba al pueblo a confiar en Dios para su provisión. Segunda de Crónicas 36:21 muestra cómo Dios cumplió lo que dice Levítico 26:33-35, que le voy a dar lectura. Entonces, estos 70 años no fueron nada más porque se portaron mal Israel o Judá, sino porque había algo que tenían que pagar y cerrar el ciclo y cerrar la deuda. Levítico 26, 33 al 35, y dice de la siguiente manera:
0: Y vosotros, y a vosotros os esparciré entre las naciones, y desenvainaré espada en pos de vosotros, y vuestra tierra será asolada, y desiertas vuestras ciudades. Entonces la tierra gozará sus días de reposo, todos los días que esté asolada, mientras vosotros estéis en la tierra de vuestros enemigos. O sea, nunca la dejaron ni descansar a la tierra. La tierra descansará entonces y gozará sus días de reposo, pues dando a entender que tú no le diste, que no cumpliste el mandamiento. Y todo el tiempo que esté asolada descansará, por lo que no reposó en los días de su reposo cuando habitases en ella. Eso es lo que dice Levítico 26, 33 al 35. Retrocediendo 490 años, 70 años sabáticos desde el regreso de los exiliados en el año 539 a.C., llegamos al año 1029 a.C. Aunque no disponemos de fechas exactas, los historiadores generalmente sitúan el inicio de la monarquía en esta época. El autor de las crónicas podría estar señalando que Israel era responsable de no guardar los años sabáticos durante la monarquía, cuando un rey justo podía y debía haber impuesto la ley de Dios, no lo hizo. Finalmente, la tierra recibió todo el descanso que merecía, y para poderlo haber recibido, el pueblo fue cautivo. O sea que nada más, no solamente pecaron contra Dios, sino que violaron el mandamiento, y ahora Dios reclamaba lo que era suyo. ¿Qué nos dice Dios con este pasaje de la caída de Judá? ¿Qué nos dice Dios de esa violación del pacto? ¿Qué nos dice de no guardar los mandamientos? Jesús nos dice que Él vino para que nosotros tengamos vida
1: y para que la tengamos en abundancia, como dice Juan 10:10. Él sabe que solo podemos alcanzar nuestro máximo potencial como portadores de su imagen cuando rechazamos todo ídolo y nos entregamos por completo a Él. Somos sus colaboradores en la construcción del reino de Dios en la tierra, y al seguirlo, difundimos su justicia y plenitud en la vida de las personas. El ajetreo y los excesos pueden ser símbolos de estatus para el mundo, pero Dios ofrece regalos mucho mejores, que son el reposo, la paz y el contentamiento. Al pueblo de Israel y de Judá, en esta ocasión la historia de Judá, se les olvidó el pacto, se les olvidó cumplir con los mandamientos que ellos pusieron delante de Dios y dijeron: a Él le serviremos. Se olvidaron y siguieron la iniquidad, comenzaron a adorar dioses, profanaron el templo, se burlaron del mensaje. Pero Dios toma en cuenta todo esto cuando no hay un corazón arrepentido. Pero cuando nosotros nos volvemos a Él con un corazón sincero y arrepentido, Dios puede borrar todas las iniquidades, puede borrar todas nuestras maldades y volvernos a dar la oportunidad. Judá, inclusive Israel, no tuvieron ya una oportunidad. ¿Por qué? Porque Dios les dio muchas veces, les habló muchas veces. Fue un mensaje anunciado. No fue algo que Dios se improvisó y sacó de la manga. Fue un mensaje anunciado. Pero cuando el pueblo es duro de servir, duro de entendimiento, el golpe o el juicio te tiene que abrir el entendimiento. Amigos y hermanos, ustedes y yo somos entendidos. Ustedes y yo pensamos. Ustedes y yo no somos cualquier persona, podemos entender cuando hemos hecho las cosas equivocadas y las cosas que no le agradan a Dios. Hoy es tiempo de volvernos a Dios. La caída que tuvo Judá, la caída que tuvo Jerusalén, fue algo que ellos mismos provocaron y cayeron de la gracia de Dios y del favor de Dios. Tú y yo tenemos la oportunidad de que ese favor y misericordia no se aparten de nuestra vida. Pero ¿cómo? ¿Qué tenemos que hacer? Clamar a la sangre de Cristo, clamar al precio que Él pagó en la cruz y decirle: Señor, Tú tienes vida y la tienes en abundancia. Perdona mis iniquidades, perdona mis faltas y no permitas que la vara, que el juicio, me tenga que corregir lo que yo puedo corregir con un buen entendimiento. Dame una buena cabeza, un buen entendimiento para comprender cuando la riego, cuando hago las cosas mal y volverme a Ti. Ellos no tuvieron la oportunidad, fueron sentenciados, tuvieron que estar fuera de su tierra, tuvieron que vivir 70 años fuera de ella para que se cumpliera pues el castigo. Siempre hay una sentencia para que se cumpliera el castigo y para que volvieran en esos 70 años a reflexionar y decir: la regué, perdóname Dios. Dios volvió a levantar, volvió a reconstruir la ciudad, volvió a reconstruir su pueblo, pero fue a costa de muchas vidas y de mucho sufrimiento. Usted y yo tenemos la oportunidad de darle un giro a nuestra historia, de darle un de repente en el que podamos hacer las cosas correctas si somos de un buen entendimiento. Hoy es el día de tener un buen entendimiento y volvernos a Dios. Hoy es el día de volvernos a Dios. No lo dejes pasar. Dios es un Dios de oportunidades. Dios es un Dios de pacto, que si tú le has faltado al pacto de Dios, tú lo puedes en esta mañana, tú lo puedes corregir, tú lo puedes volver a rectificar, tú lo vuelves a poder renovar, pero necesitas decirle y reconocer: Señor, te he fallado, no he cumplido mi parte, no he hecho lo que te dije que iba a hacer, perdóname Señor y vuélveme a tomar en cuenta. Hoy es el día de actualizar nuestro estatus y nuestra vida en Dios, de quererle servir a Él y que el favor y la misericordia que Él tiene para con nosotros no caiga en nuestros enemigos, caiga en nosotros. Usted y yo podemos hacer el cambio, usted y yo podemos hacer la diferencia, pero solamente lo puedes hacer tú. Si tú eres duro de entendimiento, vas a padecer. Dios lo hizo con su pueblo, y si lo hizo con su pueblo Israel, con el norte y con Judá, cuando tú eres escogido por Dios, lo puede hacer también. Pero tú también puedes cambiar la historia y regresar a Él. Él está presto para volverte a levantar, para perdonarte, para restaurarte y volverte a dar el nombre que tú eres, Hijo de Dios. Así que en esta mañana vamos a hacer oración. Vamos a decirle: Señor, no quiero violar ese pacto. Yo quiero ir a obedecer y someterme a tu voluntad. Así que vamos a orar. Señor, en esta hora yo te doy gracias por tu palabra, Señor. Sé que esta historia de Jerusalén y de Judá no es nada más una historia más, sino que tú nos adviertes en todo tiempo, como lo hiciste en su momento mandando profetas. Hoy nuevamente es una enseñanza de advertencia. Que no se nos olvide seguirte a ti y guardar el pacto que tú has hecho con nosotros. Ayúdanos, Señor, a tenerlo presente todos los días de nuestra vida. Y que podamos decir: ya no vivo yo, ahora Cristo vive en mí. Y hoy este día lo vivo en ese pacto y en esa renovación que yo necesito. Ayúdame, Señor, a renovar mis pensamientos para no fallarte. A renovar mi vida para estar bien delante de tu presencia. Presentarme con manos santas, con vestiduras blancas que te agraden a ti. En esta hora, Señor, yo te pido que perdones toda falta, toda violación a ese pacto de amor que yo he hecho contigo. Perdóname, Señor, y hoy me vuelvo a ti. Ayúdame, porque solamente tú puedes hacerlo. Espíritu Santo, guíame a la verdad, guíame a la justicia. Yo te lo pido, que tú obres en mí. Te doy la autorización, te doy el acceso de trabajar en mi alma, en mi espíritu, en mis emociones, para no fallarle a mi Dios. Obra de una manera poderosa, Señor, en el nombre de Cristo Jesús. Y usted dice: amén, amén, amén. Pues gracias, hermanos, por haberme acompañado en esta enseñanza de la escuela dominical. Solamente le quiero anunciar que ya se acerca este fin de semana, que Dios nos permite, el Congreso Avivados. Es este sábado y domingo. Estará nuestra profeta Isabel Contreras en 4 servicios. Estará por la mañana a las 10:30 de la mañana, el día sábado 10, y estará por la tarde a las 5 de la tarde, el mismo sábado 10, y de la misma manera, con el mismo horario, 10:30 de la mañana y 5 de la tarde, el día domingo. Así que haga planes para estar con nosotros en nuestro congreso Avivados, que ya es en esta semana. Así que damos gracias a Dios que ya se llegó este mes 10, donde vamos a recibir una palabra. Usted venga con la expectativa de lo que Dios le va a entregar, de lo que Dios le va a dar, porque es algo poderoso para usted, para usted, para usted, para usted y para mí. Así que estamos a la expectativa de cosas poderosas que Dios hará. Están todos invitados a este congreso que ya es esta semana, que vamos a iniciar. Del sábado y domingo están ustedes invitados. Y les recuerdo que entre semana tenemos nuestro servicio de oración y acción a las 7 de la tarde, donde estaremos concretando lo que vamos a llevar en este congreso. Así que todos quedan cordialmente invitados. 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Estamos entre Galeana y Oriente 6. Hay negocios aquí alrededor de la iglesia. Es una ubicación muy céntrica, no tiene pierde, así que todos están bien cordialmente invitados, y que usted será bienvenido. Las puertas del templo están abiertas para todos ustedes. Así que gracias por la atención a este mensaje, gracias por la atención a esta enseñanza, y que Dios me los bendiga abundantemente.

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Es la una en punto. 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
1: Y esta es la cumbia misionera.

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1: Padre Cristo, mis hermanos, vamos a cantar este canto que lleva por nombre Como Si Fueras Eterno, y dice más o menos así.

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1: 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A todos nos han dicho lo más conveniente. A veces ni siquiera nos han contado nada. Pero no importa, Dios de su puño y letra escribió nuestra historia.

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0: Son las 5 en punto.
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su nombre. Él es el rey de toda la tierra. Vamos, dilo conmigo.

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1: Después de escuchar la voz de Dios, algo comenzó a cambiar dentro de mí. Los problemas seguían ahí. La batalla seguía siendo difícil. Pero ya no caminaba con el mismo.

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